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1: Carlos Rivera siendo parte de La Mañana con Bésame, la emisora que te enamora. A las 6:09 estuvo por nuestro país, estuvo en Bogotá. Se ve un tipo bastante agradable, ¿sabes? Carlos Rivera, que tiene muchas canciones, solo tú es perfecta para dedicar en una mañana como hoy. ¿Cómo están? Buenos días. Hoy es martes 12 de mayo. ¿Cómo me les va? ¿Cómo les amanece? Hoy tendencia a través de las redes sociales, les hablamos en instantes. ¿Qué hay para el día de hoy también? Hablamos que estamos en una presentación de Supertienda y Licores San Diego durante toda esta semana, celebrando, conmemorando y además haciendo parte de todos los productos que tiene para ofrecerles. Y bueno, mucho más. Les vamos contando paso a paso en este caminar musical, donde cantamos canciones perfectas, como por ejemplo, esta versión que se ha hecho para el español, pues Jon Bon Jovi tiene su canción éxito, que es Como Yo Nadie Te Ha Amado, canción perfecta para cantar. ¿Cómo es?

0: Bon Jovi, esta canción, como yo, nadie te ha amado. 6:13 a.m, ¿qué tal? Buenos días, buenos días, buenos días, buenos días. Bienvenidos a este martes, segundo día de semana, sí, a 12 días del mes de mayo y a 3 días de la mitad de mayo ya. Es que ya, el tiempo va volando, Dieguito. Buenos días.
1: ¿Cómo está Yami? ¿Cómo me le ha ido muy con bien su ejercicio, su desayuno con Cornflakes?
0: No, mejor dicho.
1: Pues bueno, hoy
0: cargando la caja para todo lado.
1: No, definitivamente, pues esa es la actitud. Hoy 12 de mayo se conmemora el Día Internacional de la Enfermería, para que lo tenga muy en cuenta.
0: Qué chévere, saludito para todos nuestros enfermeros, sí, y enfermeras.
1: Nos escucha muchísimo en el tema de la salud, parte, ajá, de la salud. Encuentran como una voz amiga o la mejor música cuando salen de su turno, ¿sabes?
0: Ay, qué belleza.
1: Ya me lo han contado por ahí. Quiero saludar, sí, a Daisy, si no estoy mal. Quiero saludar a Mariluz, quiero saludar a María Camila, si no estoy mal. Uh-huh. Ellas hacen parte del tema de la salud. No sé exactamente si son enfermeras, pero hoy es el Día Internacional de la Enfermería.
0: Eso.
1: Rendimos tributo a los Florence Nightingale, que nació un 12 de mayo y es considerada la fundadora de la enfermería moderna.
0: Ay, bueno, pues ahí está el saludito muy especial entonces hoy para todas nuestras enfermeras y enfermeros. Si usted conoce a alguien, etiquételo, salúdelo, déjenos por ahí su nombre a través del 312-891-0740 y lo saludamos también en esta mañana. Así como sus reportes de movilidad, como siempre, ustedes ayudan a que otras personas también estén ahí informadas de lo que pasa en las vías de la ciudad.

0: del departamento, si usted nos escucha también en los municipios, bueno, cuéntenos cómo están las vías, cómo está el tránsito y movilidad en esta mañana de martes, tanto en la ciudad como a nuestros alrededores y vía Panamericana, y ya les venimos a contar también todo a través de nuestro dial 106.9, pero en nuestro Real Audio también, los que nos escuchan en www.besame.fm.
1: Así es, pues bueno, saludito especial para María también, que se conecta con nosotros, un saludito muy especial para Lina también, que es una fiel oyente en la mañana de hoy. Así que bueno, vamos a hablarles qué es tendencia también y mucho más.
0: Por supuesto, ya venimos a contarles cómo se ganan la ancheta de San Diego el día de hoy, de Supertienda y Licores San Diego, porque todos los días de esta semana vamos a estar entregando anchetica para nuestras mamitas hermosas. Así que se preparan, están ahí listas. Si no ganaron ayer, hoy es otra oportunidad nuevamente y ya les vamos a contar cómo lo hacen. 6 de la mañana, 16, que no se le haga tarde.
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1: ¿Qué está haciendo tendencia? ¿Qué está haciendo viral a través de redes sociales en esta mañana, Dieguito?
2: Bueno, definitivamente el tema de las mascotas, ¿sabe? Cuando a veces son furiosas, los dueños pueden estar en la calle y tener en cuenta de que pues puede suceder de que lo protejan a uno, ¿no? Que digamos que en este caso la policía está como haciendo parte también de una escena bastante criticada por las redes sociales, por la gente en Río Negro, Antioquia. No sé si me murió un video donde el perrito le ladra al policía. El policía está como a la expectativa, bueno, porque están en una captura, la conmoción por el caso de este uniformado de la policía que dispara contra el perrito, o sea, lo asesina. No, o en pleno centro del municipio de Río Negro, Antioquia, el hecho ocurrió durante un procedimiento de captura a un reciclador, dicen las autoridades. Según se observa en un video, el animal intenta defender a su dueño. Eso es lo que asocian pues con el reciclador. Entre las imágenes se observa a la mascota ladrando y mordiendo al camuflado de la gente, quien reacciona con su arma de fuego, situación que ha generado pues fuerte altercado ahí entre los ciudadanos y policías, mientras la comunidad exige justicia y una investigación penal contra el uniformado. Y obviamente pues es muy viral y se ve cuando él le dispara a la mascota, o sea, le está ladrando muchísimo, no lo deja en paz y él pierde pues su carácter ahí y atenta contra la mascota.
1: Qué pecado.
2: Está siendo bastante cuestionada la policía pues en este caso.
1: Y además es que, con todos los derechos que tiene, digamos, ahora el perrito, ¿no?
2: Exacto.
1: O sea, que ya, digamos, hay una ley que los protege también. Entonces ya es bastante grave.
2: Sí, es que definitivamente pues ahí se ve que la gente trata como de cogerlo, de que no siga ladrando, bueno, porque podría morder a alguien ahí. Pero el tema es que el policía se desespera, saca el arma y ahí comete el hecho donde pues está bastante cuestionado.
1: Bueno, qué triste esa noticia.
2: Duro, ¿no? O sea, cómo se pierde así el pues a veces no sabemos manejar las emociones. Uh-huh. Y a veces la ira puede ocurrir ese tipo de cosas.
1: No, imagínese eso. Bueno, ya son las 6 de la mañana, 26 minutos. ¿Sabe qué es tendencia también a través de redes sociales? Usted ya sabe pues que Cazzu obviamente está dando su gira también en Estados Unidos, que ha sido sold out en todas sus presentaciones. Precisamente les cuento quién es Ivy Quintanilla, es el hermano de Selena Quintanilla, obviamente, que recuerda mucho. Bueno. Por una parte, Ángela le escribió una carta a puño y letra, así como ella suele decir a Ivy Quintanilla, pues que lo admiraba, uh-huh. Bueno, que ojalá algún día, bueno, pudieran se conocieran. Eso se sabía de una carta que le había enviado Ángela Aguilar al hermano, pues, de Selena Quintanilla. Bueno, en este tema del giro de Cazzu, pues, con sus conciertos, llegó a su concierto en Texas y ¿sabe quién se presentó con ella como invitado especial?
2: Ay, no.
1: El hermano de Selena Quintanilla, sí, señor. Oh. Y eso no es todo, vea. El hermano de la fallecida cantante asistió al concierto de Cazzu como invitado especial para interpretar, pues, junto con la argentina, uno de los temas de la reina del Tex-Mex. Y además el productor se tomó un momento durante este show para dedicarle un mensaje a Cazzu, o sea, sacó su cartica y le dedicó una carta muy especial con palabras muy emotivas para honrar al artista, quien ha crecido en la música durante los últimos años y en este momento pues se encuentra de gira. Vea, algo que le dijo y que fue muy emotivo fue: Julieta, quiero decirte algo de mi corazón, nunca dejes que nadie te haga creer que no puedes. Nunca dejes que las críticas, los obstáculos o las dudas de otras personas apaguen lo que llevas dentro, fue lo que comenzó diciendo el hermano pues ya de nuestra cantante Selena Quintanilla, y a que cada palabra que la daba, el público la voz ovacionaba, o sea, era como un aplauso tras aplauso.
2: Y me imagino que la prensa pues asoció una cosa con la otra.
1: Exacto, entonces, ¿por qué les cuento de la carta de Ángela Aguilar? Pues porque ella le mandó una carta y ella lo publicó en medios, incluso la entrevistaron y yo le pregunto. Y en esta ocasión, Bea Cazzu es la que termina cantando, pues compartiendo escenario como invitado especial, pues con Ivy Quintanilla, y además, pues que la corona como la nueva reina,
2: ay,
1: pues,
2: no
1: de, o sea, en este concierto. O sea, fue un acto muy especial, fue un acto muy emotivo. Y realmente, o sea, el público la adora. Es que está haciendo sold out. Mientras que los Aguilar les ha tocado cancelar, digamos, conciertos en Estados Unidos por falta de venta de su boletería. Cazú la está rompiendo.
2: Es que definitivamente el tema de las redes sociales no perdonan este tipo de cosas y ahí se ve reflejado.
1: Ha cobrado. Y es que, mire, pensaban que era solamente con Ángel Aguilar. Dijo don Pepe Aguilar, no, yo voy, salgo, está bien. Yo no voy a cancelar eventos. A mí nadie me cancela. Y también tuvo que cancelar varios conciertos en Estados Unidos. Entonces, esto quiere decir que se ve afectada también la carrera del padre ahora, pues con todos estos escándalos y con todo este tema, pues, de su hija Ángela Aguilar. Y en estos días, pues, este fin de semana, sí, se vivió esto con Cazú. A propósito, pues, ya comienzan los memes, ya comienzan los videos, ya por ahí he visto también a un influencer que dramatiza, pues, a Ángela, así rojita de la rabia, que va a demandar a la artista.
2: No, es que le dan durísimo.
1: Le siguen dando, sí, muy duro. Bueno, ese es el tema, digamos, lo que está dando la vuelta a través de redes sociales en tema de musical. Y en esta ocasión, pues, Cazú, que canta esa canción al lado del hermano de Selena Quintanilla, les va muy bien, chequéenlo por ahí. Y es noticia viral también a través de redes sociales.
2: Los artistas.
1: 6:30.

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1: Hablemos de tránsito y movilidad en esta mañana también. 6:37 y arranquemos con pico y placa para el día de hoy en la ciudad que rige a partir de las 7:00 a.m.
2: Así es, 3:04 para el día de hoy. Hoy es martes, 3:04. Recuerden el pico y placa, 7:00 a.m. y obviamente tendremos esa oportunidad de no sacar el carro, no lo saque, o sea, la motocicleta. Tenga en cuenta eso, por favor. El sí. Tema de movilidad, sabe que se están presentando robos ahora ya en movimiento.
1: Uy, Dios en mío, ¿usted movimiento. Vio ese de la ladera?
2: Sí, es que es de hecho de ese le estoy hablando, donde se ve a un motociclista persiguiendo a otro que va en motocicleta, le rapa el bolso en pleno movimiento, imagínese. Lo peligroso que puede ser cuando hay movilidad de esa manera.
1: Claro, lo pudo haber, o sea, haber hecho caer a la pobre muchacha.
2: Se han dado casos donde la gente cae de la moto, viene el carro por detrás y atropella a las personas.
1: No, imagínese eso. Ya, pero ya es el descaro, o sea, ¿cómo se atreven ya a raponear a la otra persona, si se dice así? O sea, en pleno movimiento, es que ya no... No tienen temor de nada, ¿no? O sea, los dueños de lo ajeno realmente ya están descaradísimos.
2: Descaradísimos, o sea, como el tema de andar en su moto cometiendo actos ilícitos, en este caso los robos que son, ya se han vuelto común. ¿Sabe qué no me gusta también? Que en los videos se vuelven virales y la gente comenta es que como ya, le echan la culpa a la señora por andar con su bolsito.
1: O sea, entonces en ningún lado se puede andar,
2: o sea,
1: pues.
2: Sí, o sea, tampoco. Ya están normalizando muchísimo hagan esos robos y que la gente culpe a las personas robadas por andar con su bolso, pues.
1: Y qué pecado, porque es que al caído caerle, como dice mi mamá, o sea, uno en ese momento, si a uno qué va a salir a la calle a decir, ay, oh, hoy es un día lindo para que me roben, no.
2: Sí.
1: O sea, uno lo más que pues tiene es precaución y es que uno no se imagina, o sea, uno dice y uno toma un transporte precisamente porque dice, bueno, si me voy caminando, pues ahí sí cierto, o sea, me van a robar, pero cojo un transporte y ni así, o sea, es que hasta de los vehículos, usted se ha dado cuenta que uno puede ir en un carro, en un vehículo con los vidrios cerrados, que son capaces de quebrar el vidrio y de raponar ahí, o sea, de jalarle el celular o todo lo que lleve ahí, entonces, exacto. ¿Uno en qué momento va a estar seguro? ¿Y en qué momento va a decir, no, es que, o sea, voy a dar aquí papaya porque quiero que me roben? O sea, eso es lo mínimo y lo menos que uno piensa en el momento de salir a la calle. O sea, es cuidar las pertenencias.
2: Así es, definitivamente las quejas también en nuestra ciudad siguen con el tema del cierre de vías, parques por parte de la policía también. Pues sabemos el tema de seguridad que está sucediendo, pero hay muchos parques y muchas calles que están cerrados.
1: Y congestiona también.
2: Y nuestra ciudad, pues obviamente pasa algo, un accidente y congestiona de una las vías.
1: Sí, colapsan.
2: Entonces, por ejemplo, el Benito Juárez, hay el parque Benito Juárez donde hay un CAI de la policía, por ejemplo, está cerrado siempre. La Glorieta donde estamos por el barrio Bolívar también. Y que bueno, la gente dice, pues es que es difícil aquí, ¿no? De que no tapen ahí el sitio de la seguridad.
1: Y es que hay dos cosas, o sea, porque es que listo, una cosa es tapar una vía, otra cosa es que se colapsen las vías, además que son angostas, los vehículos los parquean ahí mismo en la vía.
2: Eso es lo peor,
1: o sea, ¿por qué no fluye la movilidad también en Popayán? Porque es que estamos acostumbrados a no pagar un parqueadero o a no dejarlo el vehículo en la casa si es que no tengo dónde parquearlo y lo parqueo en plena calle. Ya nos hemos adueñado pues de las calles, no solo con las motocicletas que a uno no lo dejan ni pasar por los andenes, sino que ahora los vehículos también. Entonces aprovechan cualquier espacio y ahí dejan su vehículo ya la calle obviamente pues va a quedar más angosta de lo que es. Y se va a formar
2: no,
1: el
2: tranco. No, y mucho más en el barrio Bolívar, ¿sabe? El barrio Bolívar es uno
1: de los barrios, mercado.
2: La Esmeralda también es un sitio donde...
1: Claro, porque el día de mercado, la gente saca todos sus productos a la calle, entonces mitad por los vendedores. Y si usted va a parquear ahí, pues peor, o sea, se vuelve un
2: definitivamente.
1: Caos.
2: Definitivamente. La movilidad, que es un caos cuando este tipo de cosas sucede, la gente se queja que por qué muchas calles tapadas, pero bueno, todo el tema de la seguridad, bueno, son muchas cosas.
1: Sí, antes de quejarse, yo creo que debemos hacer ese análisis. Si usted, al menos usted tiene que tener algún conocido, algún familiar que de pronto esté haciendo eso, pues dígale, si es de las personas que se queja también por la movilidad en Popayán, dígale, vea, parqueemos bien. O sea, consigamos un parqueadero y guarde su carrito para que no esté haciendo el estorbo ahí en plena vía. Por ejemplo, ayer vi que estaban sacando todas las motocicletas, tránsito incluso no dejaba ni parquear una moto en la parte con donde pasan las bicicletas frente al Hospital San José, por ejemplo. Okay. Porque usted se ha visto que está la vía y está también la zona donde pasa, eso es la ciclovía,
2: la ciclorruta.
1: Exacto, la ciclorruta. Pues ahí parquean las motos, Diego, no. O sea, yo no sé en qué les cabe, entonces, para por dónde van a pasar las bicicletas, por ejemplo. Se arriesgan, obviamente, a tomar la vía normal, que las atropellen, y esto genera caos, colapso también. Entonces, ayer sí vi a los de tránsito, porque fui testigo de que estaban sacando las motocicletas que iban dejando ahí en la ciclovía, para pasarlas pues a otro lado donde no hicieran estorbo, por decirlo así, porque la gente en serio es que se pasa. Están muy pasados también y ya dejan su vehículo, como le dije, donde quieren dejarlo. Y esto genera mucho caos en el tránsito y movilidad en la ciudad.
2: Pues bueno, ahí está. Usted tiene algo para opinar acerca de la movilidad en la ciudad, pues lo hace a través de nuestro WhatsApp.
1: 312-891-0740. ¿Cómo están las vías? La vía panamericana, Dieguito.
2: Así es, está en este momento está normal, o sea, fluido el tráfico, obviamente el tema de la pavimentación, bueno, de todos los trabajos que se hacen en la vía, los pare y sigue, que hay que tener mucha paciencia, pero en la mañana la gente reporta que es más rápido, ¿sabe?
1: Okay.
2: O sea, aprovechar para, o sea, madrugue para viajar, ya sea Popayán Cali o Popayán Pasto.
1: Para que le rinda, muy bien.
2: Exacto.
1: 6:43, tránsito y movilidad en Popayán.
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una hora más de sus canciones favoritas. Bésame, ya vamos con los mensajitos también a través del 312-891-0740 en esta mañana de martes, sí, a 12 días del mes de mayo. 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Así que atentas a registrarse. 312-891-0740, son las 7:04 minutos en Bésame.

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0: Bueno, se decía de que esta canción iba dedicada de parte de Enrique Iglesias para Julio Iglesias, pero definitivamente esto no ha sido confirmado por el artista. Además, esa relación con Julio Iglesias ha sido bastante e históricamente distante, marcada por el tema de la competencia profesional, ¿saben? Ya temas familiares que ahí también se inmiscuyen y que obviamente no ha sido de la mejor manera esa relación entre Enrique y Julio Iglesias. Pues bueno, habla acerca del amor incondicional la canción llamada Héroe. Pero bueno, el salvador de una pareja podría relacionarse también, o simplemente esa relación de papá e hijo, y en este caso de mamá e hijo. Pues bueno, aquí estamos en la mañana con Bésame. ¿Cómo están? Buenos días. Se van a reportar ahora mismo a través de WhatsApp. Los voy a saludar inmediatamente. ¿Cómo está la gente que escucha Bésame? María, mi querida María de Los Ángeles, buenos días. Está también por acá Vanessa. Veo a Alberto Muñoz también. A ver, no te muevas. Déjame apuntar bien para enviarte un saludo mañanero de corazón. No quiero fallar. Listo. Buenos días. Feliz día. Todo poético también en la mañana de hoy. A Alberto Muñoz, como siempre, escuchando Bésame. Carmen Elisa, hoy es martes. Te pido, Señor, con todo mi corazón, que hoy ninguna familia del mundo le falte el pan en su mesa, pero sobre todo que no les faltes tú. Mayo 12, así muy subrayado. Y bueno, que sea un feliz día también para Carmen Elisa desde muy tempranito. Lo primero, me imagino que lo primero que hace es conectarse a la radio, y en este caso nosotros, la radio que más la enamora.
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creería que esta es la canción más clásica de la hora, 1977 con Miguel Bosé. Qué canción perfecta para cantar en una mañana como hoy, ¿eh? Es una canción italiana del grupo Aipo, pero realizada y versionada al español por Miguel Bosé. La fama internacional a los 21 años con Miguel Bosé, y Linda es una de esas canciones perfectas para una mañana como hoy. Recordamos las mejores canciones para mamá. Ustedes eligen ese compositor, eligen también al artista. Bueno, me parece genial cuando conozco y descubro canciones que jamás he escuchado en mi vida. Obviamente Linda sí, pero es que Miguel Bosé tiene un montón. Así que bueno, feliz mañana para ustedes, 7:21 en la mañana. Hoy es martes. Quiero saludar a Claudia Patricia también. Claudia, ¿cómo me le va? Martes, que en este día las bendiciones de Dios abunden en cada lugar, que pisen tus pies y que tu vida esté llena de paz, amor, fe, sabiduría y prosperidad. Gracias, gracias, gracias. Que sea un buen día para Claudia también. Mi querida Socorro, también escuchando Bésame. Sí, claro, hoy es el día de la enfermera y el enfermero a nivel internacional. Ella menciona de que, o sea, les dice a ustedes, mis queridos enfermeros y enfermeras, Dios derrame sabiduría, paciencia y fortaleza en su prestigiosa labor. Abrazo a todos y todas, en especial a Catherine Carolina Orlando Jairo y a quienes ejercen toda esa noble labor que es la enfermería en el día de hoy. Hoy 12 de mayo, así que bueno, Catherine Carolina Orlando y Jairo hacen parte del gremio de los enfermeros y enfermeras. Así que bueno, un saludito muy especial para ellos, para Socorro también, que brinda el saludito en este día especial. Pues desde 1974 fue impulsado por el Consejo Internacional de Enfermeras a nivel mundial, 1899, y actualmente está conformada por 130 asociaciones nacionales de enfermeros y enfermeras, donde la organización a nivel mundial representa a todos los profesionales de esta especialidad en el día de hoy. Sus labores, por ejemplo, brindar cuidados de enfermería de excelente calidad para la población en general, es muy importante. Ofrecer políticas de salud asertivas en todo el mundo, lograr avances de los conocimientos de enfermería y obviamente mayor y mejor presencia de una profesión mundialmente conocida y respetada, y ofrecer recursos humanos de enfermería de competencias y satisfactorios. Pues si hablamos de la pionera, en este caso es Florence Nightingale, que nació en 1820 en Florencia, Italia, y es considerada como la fundadora de la enfermería moderna. Gracias a ella se establecieron pues métodos estadísticos de servicios sanitarios, epidemiología. Por parte, pues ha sido un modelo también al paciente, donde se orienta a preservar la energía vital, valiéndose de la propia naturaleza para lograr la sanación. Así que bueno, por el bienestar y la salud de los seres humanos, este tema de los enfermeros y enfermeras, en su día muy especial homenajeamos su nombre, su carrera y obviamente todo su gremio en el día de hoy. Hoy es 12 de mayo con Bésame, Día del Enfermero y la Enfermera.

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1: Somos nosotros, mañana de martes, bastante soleada. Bueno, veo el sol desde mi ventana a través de los estudios de Besame en la ciudad de Popayán, 106.9 FM. Jenny Acosta, saludito especial para ella. Por su foto de perfil, yo siento que hace parte del gremio. Ah, ok, bueno, mi querida Jenny, ¿cómo está? Deseándole a mis colegas que tengan un maravilloso día, que Dios los siga guiando en su conocimiento y manos para cuidar a nuestros pacientes. Es que la labor de los enfermeros y enfermeras no es nada fácil. Imagínense uno tener que cuidar de personas desconocidas, por ejemplo, y que en el tema de la higiene y ese tipo de cosas, de estar pendientes de las personas, ¿cuántas historias se tejen a raíz de prestar un servicio en los diferentes centros asistenciales de la ciudad, del mundo quizás? ¿Cómo hacen parte también de esa contribución, saben? A veces tenemos como esa predisposición con las enfermeras de que son muy mal geniadas, de que pueden ser malas personas, pero no. Solamente hay que colocarse en los zapatos de ella, turnos bastante extensos, sacrificios que tienen que hacer familiarmente. Y no. O sea, ellas están cumpliendo su labor. Y bueno, definitivamente, no es que cuántas personas atienden ellas en el día, imagínense. Así que bueno, ahí estamos saludándolas en este día muy especial. Si hay historias, me encantaría escucharlas. 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Y quiero que ustedes me cuenten la información muy pertinente. Y de paso, pues se van inscribiendo para hacer parte de Sancheta que estamos entregándoles a nuestra querida mamá. Hoy me encantaría entregársela a los enfermeros o enfermeras, por ejemplo. 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Santa Lucía, exactamente dónde queda el punto San Diego. ¿Qué dirección? 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Bien, ok, Jenny, saludito especial para ella. 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Usted ya está participando, Jenny, pendientes de esa llamada ganadora. 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Bueno, aquí estamos otra vez. Me ha sacado a bailar La Oreja de Van Gogh en la mañana de hoy. Con Bésame.

0: Ay, cuidado.
1: Mi corazón está colgando.
0: Una canción que habla de dependencia emocional. 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
0: Bueno, el servicio de salud que ha llegado a López de Micay con el Hospital Bencos Bio. La atención médica con cirugías a comunidades vulnerables del Pacífico Caucano, un recorrido que beneficia a más de 150 mil habitantes exactamente ahí en el Pacífico colombiano. Richard Vidal en la mañana de hoy nos amplía esta información. Richard.
3: Embarcación construida por el gobierno nacional cuenta con capacidad para prestar servicios de mediana y de alta complejidad en zonas apartadas del litoral pacífico. Durante su permanencia en López de Micay y posteriormente en Guapi y Timbiquí, los tres municipios de la costa pacífica caucana, las comunidades podrán acceder a servicios como cirugías menores, ginecología, dermatología, oftalmología, odontología, cardiología y telemedicina. La Secretaría de Salud del Cauca, Carolina Camargo.
4: Aquí vamos a hacer una atención bastante amplia. Estaremos, por supuesto, en la costa pacífica. Recordemos que por cronograma ellos van a estar un tiempo prolongado López de Micay, después pasarán a Guapi para atender las comunidades de Timbiquí. Eso quiere decir que para nuestra población de la costa pacífica, pues van a ser resueltos muchos de los problemas que ellos tienen, que por temas de gasto no pueden venir hasta aquí, hasta la ciudad de Popayán.
3: Este buque hospital continuará posteriormente su recorrido por municipios de Chocó, Valle del Cauca y Nariño como parte de la Estrategia Nacional para fortalecer la atención en salud en regiones apartadas del país.
2: Está pasando en nuestro departamento de Cauca. 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
0: Solo imagínate vivir muy lejos de la ciudad o de un puesto de asistencial de salud y que no puedas acceder a este tipo de servicios. ¿Ah? Pues bueno, el buque hospital Bencos Bio en el Pacífico Caucano, haciendo parte de ese tema de la salud. Hablamos en el día de hoy del Día de la Enfermera y el Enfermero. Se van a reportar y mucho más porque estamos con Supertiendas y Licores San Diego. Hay una ancheta especial para ustedes en el día de hoy. En cualquier momento, llamada ganadora. 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

0: Chabaco.
1: ¿Cómo pagarte? Es el título de la canción con Carlos Rivera. Era el primer sencillo de un álbum titulado Yo Creo del año 2015. Y recordamos esa canción perfecta para mamá porque habla acerca de todo ese significado especial. En la letra especial también del artista. Detalles importantes, amor universal, por ejemplo. Gratitud profunda. Y obviamente hablamos de esos clichés que trae el tema de las relaciones amorosas también. Pero tomamos ese tema, lo arraigamos muchísimo con el tema de mamá e hijo. Hijo, mamá. Bueno, e hijos pues también. Una pequeña pausa, estamos de regreso en instantes.
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Bueno, invitados especiales en este álbum musical de Franco De Vita. 1999, se estaba terminando esta década muy especial para Franco. Y en esta colaboración que se salía fuera de lo común, ya después de hacer música pop, de tener canciones perfectas para enamorados. Y obviamente la nostalgia y melancolía, pues bueno, se salía de lo fuera de lo común, colaborando con artistas como Gilberto Santa Rosa en esta canción de Traigo una pena, Víctor Manuel y Cheo Feliciano, los grandes salseros que ha tenido este género también a nivel mundial. Y que bueno, o sea, qué locura en la década decir que se colaboraba con el género de la salsa, ¿no? Una cosa no tenía nada que ver con la otra, y bueno, los artistas se arriesgaban a hacer esas colaboraciones y que muchas de ellas salieron muy bien. Ahora ya todo es muy interesante, ya los artistas se combinan entre sí, diferentes géneros, y qué chévere finalizando esa década 1999 con Traigo una pena. Nada es igual, es el álbum musical donde estaban estos invitados especiales salseros. Y que bueno, iniciamos esta nueva hora con ustedes. Bienvenidos, Día de la Enfermera y el Enfermero en Colombia a nivel internacional. Ya les hablé acerca de la historia. Vamos a contarles las noticias, que es tendencia a través de las redes sociales. Y bueno, mucho más en esta siguiente hora. Así que bueno, bienvenidos. ¿Cómo me les va? ¿Qué ha sucedido? ¿Llegaron tempranito al trabajo? Siempre estamos como en ese acompañamiento. Mucha gente, quiero saludar a Laura también, que me dice: Diego, todos los días estoy corriendo. Ya hemos hablado de eso, Laura. Ya hemos hablado del tema de la movilidad en la ciudad, ya hemos hablado del tema de los accidentes de tránsito. Muchos de ellos suceden porque estamos corriendo siempre. Estamos llegando tarde, o se nos coge el tiempo en la casa, bueno, qué sé yo. Muchas cosas pueden suceder, y cuando salimos en nuestra moto, nuestro carro a la vía, pues sentimos que todo el mundo anda lento, ¿no? Y es lo contrario, pues uno está bastante rápido, y donde se pueden cometer algunas imprudencias si hablamos en el tema vial. Así que bueno, los accidentes de tránsito que se pueden evitar cuando usted sale tempranito de su casa. Quiero saludar a Manuel también, que me dice, bueno, más adelante hablamos acerca de las imprudencias. Los domiciliarios son los más imprudentes, lo que dice Manuel. Bueno, hablamos más adelante. Por ahora, Laura Pausini con Inolvidable. A las 8:07 escuchas Bésame.

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Lancheta. Porque es que mamá merece algo muy importante. Estamos en esta nueva hora con Bésame, la emisora que te enamora. Porque en San Diego sabemos que ser mamá es amor, entrega y compromiso todos los días. Por eso celebramos a esas mujeres guerreras que han dado todo por sus familias. 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Y cantamos además. Qué buena compañía. Algo para deleitarnos y cantar canciones como esta, por ejemplo. 8:15 en la mañana con Bésame.

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1: Estamos en esta mañana con Bésame, Bésame, te enamora. Ya son las 8 de la mañana, 23 minutos, 8:23. Ya venimos a hablar de salud también en esta mañana con Bésame.

0: Somos Bésame, te enamora en esta mañana, sí. 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Son las 8 de la mañana, 26 minutos, 8:26.
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1: Avanzamos en esta mañana con Bésame, ya son las 8:31 minutos, 8:31. Vamos a hablar de bienestar emocional en este 2026, ya. Hábitos sencillos para tu mente, y es que aprender qué significa realmente el bienestar emocional en el 2026 es muy importante, y aquí vamos a poder descubrir hábitos sencillos para reducir el estrés, para mejorar la salud mental y cuidar de tu mente cada día, bueno, según los expertos. ¿Por qué el bienestar emocional es más importante que nunca? Pues en este 2026 el bienestar emocional ya no se trata de sentirse feliz todo el tiempo, no. Se trata de aprender a comprender tus emociones, manejar el estrés y cuidar tu salud mental en tu vida diaria. Muchas personas creen que estar emocionalmente sano significa nunca sentirse triste, cansado o preocupado. En realidad, todas las personas experimentan emociones difíciles. Sentirse estresado después de un día largo, nervioso antes de un evento importante o triste en momentos difíciles, eso es completamente normal. Lo que realmente importa es cómo respondes a esas emociones. Cuando aprendes a escuchar tus sentimientos y a cuidar tu mente, desarrollas fortaleza emocional. Eso te ayuda a enfrentar los retos de confianza y equilibrio. El mundo actual, rápido y digital, hace que el bienestar emocional sea más importante que nunca. Y es que las redes sociales, las notificaciones constantes y los horarios ocupados pueden afectar cómo nos sentimos. Aprender a proteger tu salud emocional es uno de los mejores regalos que puedes darte. Pero, ¿qué significa realmente el bienestar emocional el día de hoy? Pues aquí les contamos precisamente en este tema de salud. El bienestar emocional significa ser consciente de tus emociones y saber manejarlas de manera saludable. No significa ignorar todos los problemas ni fingir que todo está bien. Cuando tienes un bienestar emocional, puedes reconocer lo que sientes, aceptar tus emociones sin culpa, expresar tus sentimientos de forma sana, recuperarte del estrés y las dificultades y pedir ayuda cuando lo necesitas. Las personas emocionalmente sanas también tienen días difíciles. La diferencia es que no dejan que esos días controlen su vida. Aprendan de sus experiencias y avancen con amabilidad hacia sí mismas. En este año, cada vez más personas entienden que la salud mental es tan importante como la salud física. Cuidar tu mente ya no es una debilidad, es una fortaleza. ¿Por qué el bienestar emocional afecta tu salud física? Pues tu mente y tu cuerpo están estrechamente conectados. Cuando tu salud emocional es fuerte, tu salud física también suele mejorar. El estrés crónico y las emociones no controladas pueden causar los siguientes problemas, como problemas para dormir, dolores de cabeza, presión arterial alta, sistema inmunológico débil, por eso nos enfermamos a cada momento, problemas digestivos y falta de energía. Por ejemplo, cuando te sientes ansioso por mucho tiempo, tu cuerpo permanece en modo alerta. Eso puede hacerte sentir cansado, tenso y abrumado. En cambio, un buen bienestar emocional puede ayudarte a dormir mejor, mejorar tu concentración, fortalecer tus defensas, tener más energía y cuidar la salud del corazón. Cuidar tus emociones ayuda a mantener todo el cuerpo en equilibrio, para que lo tengan en cuenta, porque es que a veces no le prestamos atención a esto. Y hay tres habilidades para un bienestar emocional fuerte, vea. Desarrollar una buena salud emocional requiere práctica, y estas tres habilidades pueden ayudarte a sentirte más seguro y en control. La primera es la conciencia emocional. La conciencia emocional significa saber qué sientes y por qué lo sientes. En lugar de decir estoy bien, pregúntate: ¿estoy cansado? ¿Estoy estresado? ¿Estoy frustrado? ¿Estoy triste? Ponerle nombre a cómo te sientes te ayuda a comprenderlas. Cuando sabes lo que sientes, puedes responder de manera más saludable. Incluso puedes escribir en un cuaderno o dedicar unos minutos al día para reflexionar sobre tu estado de ánimo. La vulnerabilidad como fortaleza es el segundo punto. Muchas personas creen que deben resolver todo solas, y esto nos pasa muchas veces. En realidad, pedir ayuda es una señal de valentía. Hablar con un amigo, con un familiar o profesional puede ayudarte a sentir apoyado y comprendido, comprendida. Compartir tus sentimientos no significa que seas débil. Significa que te importa también tu bienestar, y eso es importante. Una buena salud emocional incluye saber cuándo necesitas apoyo y aceptarlo sin que te dé pena, sin que te dé vergüenza. Bueno, y otro de los puntos muy importantes es el cuidado mental proactivo. Pues el cuidado mental proactivo significa cuidar tu mente antes de que los problemas se vuelvan abrumadores. Así como visitas al médico para revisar tu salud física, tu salud emocional también necesita atención. Esto puede incluir lo siguiente, si usted está pasando por esto. Practicar técnicas de relajación es muy importante, hablar con un consejero, tomar descansos cuando lo necesitas y establecer límites saludables. Las pequeñas acciones hoy pueden prevenir problemas mayores en el futuro. Esos cuatro hábitos diarios pueden mejorar tu bienestar emocional. Vea, los hábitos sencillos pueden cambiar y marcar una gran diferencia con el tiempo. Estos cuatro hábitos son fáciles de empezar. Primero, hay que priorizar el descanso, eso sí. Dormir bien es clave para el equilibrio emocional. Cuando estás cansado, los problemas pequeños pueden parecer enormes. Entonces vamos a intentar acostarnos a la misma hora cada noche, evitar pantallas antes de dormir, que eso siempre lo repetimos, crear una rutina relajante. Incluso pequeños cambios pueden mejorar ese estado de ánimo. Hablar sobre lo que sientes también es muy importante para que lo tengan en cuenta. Guarda tus emociones. Guardar a veces las emociones aumenta el estrés, ¿sabes? Hablar también ayuda a liberar tensión y aclarar pensamientos. Por eso es bueno tener también los amigos, como uno dice, para desahogarse. Puede hablar con un amigo de confianza, con un familiar, con un consejero, un proveedor de salud. No necesita tener todas las respuestas. A veces ser escuchado también es suficiente. Otro de los puntos importantes es cuidar tu vida digital en redes sociales. Las redes sociales pueden ser útiles, sí, pero demasiado tiempo frente a la pantalla puede afectar tu bienestar emocional. Comparte menos, descansa más tu mente y prueba lo siguiente: limitar el tiempo en redes, por ejemplo, dejar de seguir cuentas negativas, y eso si usted las tiene, hágalo ya mismo. Tomar descansos digitales y apagar notificaciones por la noche, eso sí, póngalo ahí en modo avión, o simplemente, bueno, si está esperando alguna llamada importante por ahí, no falta, bueno, solamente apague las notificaciones, con eso usted puede descansar bien. Su espacio mental merece cuidado. Practica pausas intencionales. Bueno, ¿de qué se trata esto? Tomar pequeños descansos durante el día puede calmar el sistema nervioso. Puede intentar respirar profundo, hacer estiramientos también, caminar al aire libre, cerrar los ojos por un minuto. Eso ayuda muchísimo a reducir el estrés si usted está pasando por esto. Y cuando buscar apoyo profesional, pues también, cuando usted esté triste o ansioso casi todos los días, si tiene problemas para dormir por semanas, entonces ahí hay que buscar apoyo profesional. ¿Pierdes interés en actividades? ¿Te sientes abrumado con frecuencia? ¿Tienes dificultad para concentrarte? Bueno, es ahí donde, si usted está pasando por uno de estos puntos, ya debe buscar apoyo profesional. A veces el autocuidado no es suficiente, entonces la ayuda profesional es parte del bienestar emocional. Ahí está. Para que usted tenga muy en cuenta estas recomendaciones del día de hoy, temas muy importantes que tienen que ver con hábitos sencillos para nuestra mente, el bienestar emocional que es tan importante. Ya son las 8:40 minutos.

Sus canciones favoritas, Bésame, ya son las 8:47, 8:47. Saludito para Jenny Acosta también, que está con nosotros en esta mañana. Oiga, hoy es el día de la enfermera y del enfermero. Saludito a todos los enfermeros también en esta mañana. Feliz y bendecido día a todos los que cuidan de nuestra salud. 8:47.

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1: Hermógenes, qué gusto saludarte en esta mañana. Un feliz y bendecido día para ti. Gracias por reportarte. Una mañana con un clima delicioso en la ciudad de Popayán. Y ayer llovió a cántaros, por Dios. 9:05 minutos. Aquí está Natalia Lafourcade.

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1: Vamos a hablar de tendencias, no sin antes recordarles que ustedes nos pueden seguir en Instagram como Bésame Popayán FM, TikTok Bésame Popayán. ¿De qué se habla a través de redes sociales?
2: Bueno, hablemos del barbero que cumple 89 años y que sigue trabajando todavía.
1: Llegar 89 años.
2: Voy a hablarle de una barbería en la calle Riego, exactamente en Barcelona, España. Ramón Bruño es el personaje del día porque a sus 89 años sigue dando cortes todavía. Y que bueno, qué importante es llegar a la tercera edad y uno ser indispensable todavía, ¿sabe? Para algunas personas. Y obviamente la labor que es muy importante, porque imagínese que hemos llegado, la sociedad llega a donde sus abuelitos y los aísla. Simplemente los cohíbe de hacer muchas cosas, tal cual como si llegaran a ser niños, Yamiled. O sea, sí. Por ejemplo, uno dice, ay, abuelito no haga esto, abuelito no haga lo otro, cuídese, bueno, este tipo de cosas. Y existen los asilos, por ejemplo, donde hay gente especializada que los cuida, pero lo que no es consciente es que ellos necesitan vivir. O sea, todavía están en su época de vivir. Pues eso es lo que ha sucedido a sus 89 años, cortar el cabello, afeitar y conversar con sus clientes de toda la vida. Pues es lo que ha sido tendencia con Ramón Bruño, este español. La barbería fue fundada en 1943 y se ha convertido en la cápsula del tiempo. Tal cual, o sea, él tiene sus sillas, él tiene todos como sus detalles, todos ahí plasmado en su barbería, y han pasado más de 100 años y obviamente sigue de intacto todo lo que ha sucedido con la historia, porque viene de una familia que su abuelo fue barbero, su papá fue barbero y obviamente él ha seguido con su legado.
1: Exactamente, imagínense. Vea, y todos estos años también, y los que usted dice, o sea, muchas veces mire que no es esforzarse, obviamente, porque hay que cuidar mucho la salud y más pues en la tercera edad, obviamente a nuestros abuelitos hay que cuidarlos, pero tampoco, digamos, quitarles todo lo que les gusta hacer, ¿no? Digamos, de actividades, por ejemplo, sí, que ellos siguen haciendo, porque en eso también está su bienestar. Si ellos están bien mentalmente, su cuerpo también va a estar bien, ¿sabe? Porque si ya, o sea, como que entre comillas uno lo dice, como que uno ya está inservible, ya no sirvo, ya me quedo aquí, pues la mentalidad también de ellos va a estar

0: Sí, o sea, porque es que toda su vida la han pasado en el campo.
1: Sí,
0: Mi papá sí no está ni un día, o sea, él un día ya se aburre, ya quiere estar allá.
1: Pero es que hay gente que comete ese error, ¿sabes?
0: Claro.
1: O sea, por tenerlos más cerca o por estar al cuidado de ellos.
0: Cierto.
1: Y bueno, este tipo de cosas. Y la tendencia que tienen es encerrarlos en una casa, en un apartamento, bueno, en un sitio, en este caso pues los asilos también cumplen una muy bonita labor, pero es que dejar ser a los abuelos sería prioridad.
0: Exacto, yo les digo, en mi casa, bueno, ellos están felices, están en el campo, siguen haciendo sus su labor diaria, por decirlo así. Lo único que yo les digo es, vea, o sea, no se esfuerce, ya. Si quiere ir a sembrarse una matica por ahí, hágalo, listo, pero con sus cuidados, obviamente. No,
1: sí,
0: es que
1: sí,
0: se
1: sí.
0: maten como antes, como lo hacían cuando, digamos, era trabajar a sol y agua todo el día, desde la mañana hasta la tarde. No, o sea, sí,
1: es
0: un relajo, pero exactamente. Entonces es como cuidar también su salud, pero sin dejar que sigan haciendo lo que les gusta también, porque
1: eso
0: es parte ya de su vida.
1: Yo, por mi caso, yo menciono es viajen, o sea, anden,
0: también.
1: O sea, no, viajar no significa que vayan a otro país o que vayan al mar siempre, ¿no? Así sea a su amiga, a su vecina.
0: A la vecina, exacto.
1: ¿Sí? O sea, imagínese, pues bueno, así es este personaje en el día de hoy, que es bastante tendencial. Es el señor Ramón Bruño, que a sus 89 años sigue cortando cabello, afeitando y conversando con sus clientes.
0: Imagínese eso. Bueno, ahí está, un tema bastante curioso y de reflexión, como lo dice Dieguito, para ver, bueno, qué están haciendo también nuestros abuelitos. ¿Están haciendo lo que les gusta o están obligatoriamente a seguir unas reglas que ya para ellos no es vida, por decirlo así? 9:14 minutos, reflexionemos un poco también en esta mañana con Bésame.
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0: Andrea me ha solicitado esta canción con Shakira, sí, se llama Las de la Intuición. Ya son las 9:14 minutos.

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2: Además de las canciones, Dieguito, usted sabe que hoy vamos a estar entregando una ancheta más de Super Tindy Licores San Diego a nuestros participantes, las que no tuvieron, digamos, como la oportunidad de ganar el día de ayer. Tranquilos, porque durante toda esta semana vamos a estar entregando anchetas espectaculares. Ya las vi, están estupendas, muy lindas además, llenas de mucho amor, llenas de amor y dulzura para esas mamitas que realmente se lo merecen en este mes de mayo. Así que bueno, a participar. ¿Ya saben dónde queda la sede de Santa Lucía?
3: Sí, ya, ya definitivamente, ya me datearon los oyentes, los mejores oyentes del mundo, ya me datearon, pues que viven ahí cerca, o sea, por toda la avenida Al Bosque, así se le conoce, Al Bosque, pues conocida en la ciudad de Popayán, hacia en la vía que va hacia la variante norte, exactamente por ahí existe un barrio llamado Santa Lucía. Y Santa Lucía por toda la avenida, ahí está el San Diego muy visible, muy buena atención. Me han dicho los oyentes que han tenido la oportunidad de estar por ahí cerca y de pedir sus domicilios. Así que bueno, yo dije, hagan la tarea completita, porque esa ancheta puede ser, desde ese punto, hay que ser despachada para un oyente.
2: Exactamente, hoy ganamos ancheta gracias ahí el punto de Santa Lucía, que queda con Super Tienda y Licores San Diego.
3: De hecho, me enviaron la dirección. 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
2: Para que la apunte, ¿sabe técnica. Con eso cuánto uno lo coloca en el Google Maps? Sí, y de una. Aparece.
3: De hecho, aparece.
2: Y la ruta y todo.
3: ¿Sabe que me parece curioso? Porque yo la coloqué en el Google Maps y aparece la avenida cuando apenas la estaban construyendo. O sea, cuando apenas la estaban adecuando. Se ve la calle así toda feita y todo eso. Pero el San Diego. Sí, claro.
2: Y es bastante como comercial también en la zona, ¿sabes?
3: Esa avenida es muy, muy chévere porque uno encuentra de todo.
2: Sí.
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3: Parece genial.
2: Metámonos a las redes sociales el día de hoy. Entonces, las personas que hagan la tarea de, por ejemplo, si ustedes tienen una foto en el San Diego de Santa Lucía, súper chévere, las vecinas por ahí
3: nos comparten.
2: La comparten, los etiquetan ahí también en Instagram. 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No es que no tengo foto de Santa Lucía, pero ya sé dónde queda, no se preocupen. Compartan una foto con la mamá, ¿sí? Esa sí se la puede tomar en la casa, como sea. Y ahí le agrega la dirección a esa fotico y nos etiqueta como Bésame Popayán y Super Tienda San Diego. De esa forma participan, entre las que hagan la tarea el día de hoy, se ganan esa ancheta. ¿Le parece?
3: Así es, me parece muy genial. Vayan ahí a las redes sociales. De hecho, ahí en sus redes sociales está toda la información, domicilios, los puntos y obviamente la buena atención.
2: Ya lo saben entonces, para que se lleven esa ancheta el día de hoy, que está llena de mucho amor, mucha dulzura, de todos los productos también de Super Tienda y Licores San Diego en este mes de mayo. Y hablando de mamitas también, hablando de mamacitas, por decirlo así, quiero saludar también a Doña Francia, que ella es fiel oyente también por acá. Un abracito muy especial, Doña Francia. Ella tiene la foto ahí en su perfil también con unas rosas. Me imagino que ellas son los hijos, ¿no? Doña Francia.
3: Voy a chismosear.
2: Ay, con unas rosas espectaculares que le regalaron. Me imagino que los hijos. Ay, nos echa el chisme Doña Francia para que participe también. Esa foto incluso la puede subir a las redes sociales y etiquetar a San Diego, etiquetarnos a nosotros y poder participar. Ahí me está escribiendo Francia también. A ver, sáquenos de la duda. ¿Quiénes son los caballeros?
3: Sí.
2: Ah, sí, son mis hijos, dice Francia.
3: Ah, bueno. Estoy chismoseando ahí.
2: Tan bella.
3: Voy a chismosear sus estados también. Ah, bueno, bonitos mensajes.
2: Sí, también. Me ha solicitado esa canción, Luz de Día. Francia, un abracito muy especial para ti. Mari Eugenia, que también nos envía la foto del San Diego. Eso, suba una fotico con sus hijos y de una vez entra a participar María Eugenia también ahí, que siempre está con nosotros. Luz de Día, los enanitos verdes.

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1: Bueno, hablemos de salud también, que es muy importante. A las 9:31
2: Bueno, hablemos de los vapeadores, porque es que ya en Colombia la sanción que deberá pagar si los consume en restaurantes, tenga en cuenta, bares y otros espacios que prohíbe la nueva ley que se ha firmado, la ley 2359 de 2024, que reglamenta el uso de los vapeadores en nuestro país, quedó prohibida la venta para menores de edad. Recuerden muy bien, en lugares donde no los podrá usar, ya le mencioné, por eso esta ley que regula el consumo, venta, publicidad y promoción de los cigarrillos electrónicos, productos de tabaco, sus derivados, entre los que se encuentran los sistemas electrónicos de administración de nicotina, tabaco y sus derivados, o imitadores. Pues bueno, esta disposición pone reglas a estos dispositivos conocidos como vapeadores o cigarrillos electrónicos. No sé si usted haya notado que ingresa a un sitio público y hay un cartelito que dice prohibido fumar, o bueno, el tema
1: esta
2: de tabaco.
1: Esta zona es libre de humo, por ejemplo.
2: Exactamente, ese cartelito ahora ya aplica para los cigarrillos eléctricos, para que lo tenga muy en cuenta. Recuerde, la última se ha realizado en temas de 2019 con el tema de sustancias psicoactivas, y obviamente el porcentaje más alto de consumo está entre los 18 y 24 años de edad, es lo que dice, y de ahí para adelante pues mucha gente que ha tenido como esa opción de cambiar del tabaco tradicional al vapeador. Pero pues ya les habíamos hablado con el tema de la salud, que es casi lo mismo, que creo que es el mismo riesgo. Es el mismo riesgo, así que bueno, uno de estos artículos de esta ley modifica el 1335 de 2009, que establece que el Gobierno Nacional, a través del Ministerio de Salud y Protección Social, pondrá en marcha estrategias y campañas educativas sobre los potenciales efectos y riesgos para la salud del sistema electrónico. Ya hablando de los vapeadores, así que bueno, recuerde, en bares, establecimientos, restaurantes y donde le aparezca el cartelito que dice aquí es libre de humo.
1: Exacto.
2: Exactamente ahí está aplicando también para la gente que vapea.
1: Para que se vayan educando, porque digamos como mucha gente, digamos, esto lo utilizaba en sitios públicos también por el tema de que hay, ¿no? Es que es un cigarrillo electrónico.
2: Sí, eso no le hace nada, afecta nada, ¿no?
1: Pero sí. En
2: así
1: esta
2: que
1: ocasión,
2: bueno,
1: sí.
2: Tenga en cuenta que las entidades de salud, como instituciones de educación formal y no formal en todos sus niveles, ya sean museos, bibliotecas, los establecimientos donde hay menores de edad, de transporte, de servicio público, oficial, escolar, mixto, privado, entidades públicas, privadas, destinadas para cualquier tipo de actividad industrial, comercial o de servicios, incluidas sus áreas de atención al público y salas de espera, áreas donde el consumo de productos de tabaco generan un alto riesgo de combustión por la presencia de materiales inflamables, tal como estaciones de gasolina, sitios de almacenamiento, combustibles o materiales explosivos, espacios deportivos y culturales, también queda prohibido.
1: No hay que estar pasando vergüenzas por ahí, ¿no?
2: Ya la Policía Nacional.
1: Decirle a un amigo por ahí.
2: Sí, la Policía Nacional ya tiene la facultad de pues sancionar los elementos y recursos necesarios para la aplicación de estas sanciones establecidas en el presente artículo. Así que bueno, tenga en cuenta que si ya ese cartelito le muestra, usted anda con su cigarrillo eléctrico, ya no lo puede usar.
1: Perfecto. Bueno, ahí está la recomendación y la información importante también para que la tenga en cuenta en esta mañana con Bésame temas de salud.
2: ¿Listo? Sí, definitivamente. Y bueno, el tema de la salud, pues hablábamos de los cigarrillos electrónicos, ya les hemos hablado todo lo perjudicial que usted hace cada vez que está inhalando este tipo de cosas.
1: Sí, señor, a tenerlo en cuenta, por favor. Son las 9:34, empezamos.
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porque aún te amo, Luciano Pereira. En la mañana de hoy, hoy es martes, día especial para los enfermeros y enfermeras. Si usted llega a la sintonía, estamos hablando y homenajeando a esta profesión. Entre hombres y mujeres, pues no era tan común desde el siglo pasado de que los hombres pudieran acceder a la enfermería y este tipo de cosas, era mucho más para las mujeres, pero hoy en día ya son unos especialistas también y hacen parte del gremio, así que bueno, Raúl, un saludito especial para Raúl Jiménez, que hace parte también de ese gremio, muy especial en el día de hoy. Les hemos dicho lo mucho que aplaudimos su trabajo porque no, esto es de vocación. Como muchas profesiones en el mundo, a nivel Colombia también, esto es de vocación. O sea, a todo el mundo no le nace servir, a todo el mundo no le nace acudir y servirle a los demás, ayudar además, guiar en ciertos casos. Así que bueno, ustedes, feliz mañana para ustedes. Dolly, Tatiana, ¿cómo está Dolly? Dolly, hey, me parece genial, Dolly. Están haciendo el trabajo muy bien, me parece muy bien que estén ahí. Si viven cerca de Santa Lucía, del barrio Santa Lucía, pues mucho más. Me parece muy bien, me parece genial de que sepan la información también. Sígalos a través de las redes sociales. María Eugenia, ¿cómo está? María Eugenia está compartiendo por acá fotografía con su querida hija. Me imagino desde... ¿Dónde anda mi querida...? Ah, eso es como Cartagena, ¿no? Como Cartagena. Obviamente me imagino que no está desde Cartagena en estos momentos. Pues bueno, Dolly, Dolly Tatiana, también saludito especial para ella. Veo por acá también a Jenny que ha compartido. Sí, la tarea bien. 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Bueno, la nueva canción de Yami Sabdié, una de las canciones, una de las voces angelicales más importantes. Recientemente la conocí a través de las plataformas digitales. Ya seguía su contenido porque hacía muchos covers. Y esa voz angelical, pues la conocemos con Camilo, que tiene una canción muy bella que todo el mundo por ahí ha compartido y hace reflexión. Pero hay una nueva canción llamada Cuéntame. Es esta canción con Alejandro Sanz. 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

0: 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Son las 9:47, 9:47, vamos cerrando Bésame en la mañana. Recuerden que ya viene Bésame en línea para que ustedes programen su canción favorita a través de nuestro WhatsApp Bésame, que hay para esta mañana.
1: Bueno, a través de nuestra página web, como siempre, www.bésame.fm. La gente que está en Cali que nos escucha, la gente que está en Manizales, y si hablamos ya internacionalmente, la gente que está en España escuchándonos también, pues un saludito muy especial. Y hablamos de una de las instituciones en Colombia que es muy importante, como lo es el SENA. A través de www.bésame está esta nota muy importante que les voy a compartir a través de WhatsApp, también el enlace directo donde el Fondo Emprender 2026 ya tiene las convocatorias y están abiertas para mujeres en el SENA. El programa del SENA mantiene abiertas varias oportunidades de financiación para mujeres emprendedoras en Colombia, así que si usted quiere conocer mucho más acerca de ello, léase este artículo que es muy importante. Las convocatorias activas del Fondo Emprender se encuentran programas enfocados en mujeres rurales, madres, cabezas de hogar, jóvenes emprendedoras y proyectos liderados por mujeres en sectores de innovación, tecnología, turismo, gastronomía y economía popular, Yami, para que lo tengan muy en cuenta.
0: Es una oportunidad que deben aprovechar y que realmente ayuda a todas esas mujeres que emprenden, ¿sabe? Muchas personas también que han aprovechado el Fondo Emprender para sacar su negocio adelante, por tener esa ayudita, también ese empujecito, como quien dice por ahí, a veces no lo tenemos fácil, pero que el SENA da esta facilidad. Entonces, muchos aprovechan, y en esta ocasión, pues, la oportunidad también para todas esas mujeres. Estando en el mes de mayo, pues aprovechen también las mamitas por ahí que quieren emprender y que tienen su proyecto, y qué chévere que lo puedan hacer a través de la página. Entonces está toda la información.
1: Sí, sí, sí. De hecho, ya les acabé de compartir la información, porque los montos de financiación pueden variar dependiendo de la convocatoria. O sea, la peor diligencia es la que no se hace, dicen la gente, y del alcance del proyecto presentado, en algunos casos el capital semilla puede superar hasta los 100 millones de pesos.
0: Ay, súper.
1: Imagínense, para empresas con potencial de crecimiento y generación de empleo, que es lo más importante, como el foco del SENA. Así que bueno, así puede aplicar el Fondo Emprender 2016. Las personas interesadas deben registrarse en la plataforma oficial del Fondo Emprender y verificar cuáles convocatorias se encuentran habilitadas según su región o perfil, y allí también ustedes pueden consultar los requisitos, las fechas límite y los documentos necesarios para participar. Así que bueno, diríjanse de una vez ahí, porque el emprendimiento femenino sigue creciendo en Colombia.
0: Y aquí en el Cauca, en la ciudad de Popayán, realmente hay muchos emprendimientos. Mire, uno cuando va a las ferias se da cuenta de que hay muchísimos. Gente también. que le pone el alma, el empuje a su emprendimiento. Y como siempre lo decimos, detrás de cada emprendimiento hay un sueño, hay una mujer que tiene esas ganas de salir adelante, que se atrevió a hacerlo, porque muchos podemos tener un proyecto en mente, sí, pero una cosa es tenerlo escrito, otra cosa es materializarlo y arrancar. Entonces, esa ayuda de verdad que sirve muchísimo, sí, y hay mucha gente también talentosa, o sea, que sabe hacer demasiadas cosas.
1: Uno y que lo ha logrado, además.
0: Exactamente, y es ahí donde uno se pregunta, ¿no? Oiga, yo qué talento tendré escondido, por Dios, porque hay mucha gente, tanto en lo de gastronomía,
1: turismo,
0: tanto en
1: turismo, muchísimo
0: turismo también, sí, en las manualidades también hay demasiadas cosas bonitas que, oh, qué chévere, o sea, poderlas conocer y que tengan esta oportunidad también de este apoyo, de esta ayudita extra, que obviamente pues va a ser de mucha ayuda si ustedes quieren salir adelante.
1: Sí, definitivamente. Pues bueno, ya está ahí en el estado, si nos tenemos agregados mutuamente ahí en el estado de WhatsApp nuestro número de Bésame Popayán, ya está disponible el enlace directo que los lleva a la información, y esa información los va a llevar a tener los requisitos, los documentos y, bueno, a leerse un poco más de todo detalladamente.
0: Oportunidades que no hay que dejar pasar. Entonces, ahí está para que las aprovechen. Ya son las 9:51 minutos en Bésame.
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0: Estamos en esta mañana, y son las 10 de la mañana, 5 minutos, 10:05. ¿Cuál es tu canción favorita? Me lo cuentan ya mismo a través del 312-891-0740. Ya voy con los saluditos a todos los que se reportan, los que se van registrando también, las mamitas para ganarse la ancheta del día de hoy. Está espectacular, mejor dicho, ustedes. Ya vamos a publicar la primera ancheta que se ganaron el día de ayer nuestras mamitas. La pueden ganar e ir reclamando también aquí en horario de oficina, ¿no? Calle Novena Norte, 9N31, Barrio Santa Clara. Las mamitas que van ganando se pueden ir acercando a reclamar su ancheta, por supuesto. Saludos para Edilma. Listo, mi Edilma, desde la María Occidente. Me solicita algo de Alejandro Fernández. Listo, ya viene tu canción favorita. Un abracito para ti. Para Dolly Tatiana, que está haciendo la tarea también de subir una foto con la mamita a través de Instagram y etiquetar a Supertienda y Licores San Diego y etiquetar a Bésame. Esa es la tarea que tienen para hoy, para que se puedan llevar esa ancheta del día de hoy. Durante toda esta semana vamos a estar entregando, así que no se preocupen, que ahí quedan registraditas para que sigan participando. Listo, 10 de la mañana, 6 minutos, 16. Te acompañamos con tus canciones favoritas y ya venimos con todo lo que solicitan también nuestros oyentes. María Eugenia, un abracito muy especial, algo de Joan Sebastián. Listo, mi vida, ya te busco tu canción también favorita. Un abracito para ti, María Eugenia Escobar, escuchando Bésame en esta mañana.
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0: Bésame, Te Enamora. Avanzamos en esta mañana con sus canciones favoritas. 10 de la mañana, 21 minutos, 10:21. Vamos a ver quién está por aquí. Ay, la mamita de Nicole también. Qué gusto saludarte, mi Tatis. Un abrazo muy especial para ti, escuchando Bésame a todo volumen. Eso me encanta. Hola, hola.
1: Hola, Yami, ¿cómo estás?
0: ¿Cómo estás?
1: Espero que estés bien. Y aquí estrenando mi regalo el Día de la Madre.
0: Ay, qué bonito.
1: Bésame, obviamente. Para solicitarte la canción Rosa Pastel, porfa. Okay. Gracias.
0: Gracias. Saluditos. A ti por estar escuchando esa. Me vale regalar una rocola. Qué belleza. Feliz mes de las madres a todas nuestras mamitas hermosas. Y eso es para que le suba ahí todo el volumen a su canción favorita, mi reina 10:22.

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1: Aquí estamos con Bésame, Bésame, te enamora. 10:31, canciones que me solicitan desde Piéndamo, Cauca, escuchando Bésame. Un abracito muy especial ahí para toda la familia Ruiz. Y aquí está, si tú me vieras.

Dímelo, ahí están las canciones solicitadas por nuestros oyentes. Bésame. Oiga, me encantan los oyentes que se reportan y por ustedes esta programación. ¿Por qué? Porque me dicen, bueno, yo estoy en el trabajo, no puedo enviar notica de voz, pero mi canción favorita es esta. Y cada uno va solicitando su canción, se la está cantando ahí internamente, los que están en la oficina, por ejemplo. Pero los que van en su vehículo, esta sí se la pueden cantar a todo pulmón. Carlos Rivera, y esta canción me la solicitan desde Timbío, Cauca. Un abracito para Angie, que escucha Bésame. ¿Se llama Te Soñé?

0: soñé. Se llama esa canción, hermosísima. Además, 10:46 minutos. Bueno, voy con notica de voz. Por aquí está Héctor Fabio con nosotros en esta mañana. Hola, hola.
1: Muy buenos días, bésame.
0: Buenos días.
1: Un oyente más. Eso. Por favor, que un saludo muy especial para Claudia Franco en el día de hoy, que está cumpliendo años.
0: Eso.
1: Muchas gracias con la canción Te Amo de Humberto Tosi. Muchas gracias, sí, mi reina hermosa.
0: Bueno, Claudita, un abrazo muy especial. Feliz, feliz cumpleaños. Que Dios te bendiga siempre, que sigas cumpliendo muchos años más, Claudia. De parte de Bésame también el saludo especial de cumpleaños. Y aquí está la canción solicitada también por nuestro oyente.

0: Canciones solicitadas en esta mañana con Bésame. Ya son las 10 de la mañana, 50 minutos, 10:50. Saludito para los oyentes que se reportan. Bueno, los nuevos oyentes, por favor, nombrecito y barrio para poderlos agregar a nuestro WhatsApp Bésame, ¿vale? Me encanta que estén ahí muy atentos de todas sus canciones, pero también de buenas recomendaciones, porque aquellos que están buscando invertir, están buscando cumplir ese sueño de tener su vivienda propia, vea, déjenme contarles que no es nada difícil. O sea, ustedes a veces nos complicamos por nada, la verdad, y es que cumplir ese sueño es demasiado fácil, porque aquí están dos constructores, estás con nosotros con unos proyectos hermosísimos, de verdad que soy fan de dos constructores, de Dianita Daza, porque siempre me trae las mejores recomendaciones, todo bien explicadito, mejor dicho, la mejor atención, y eso se siente cuando uno llega a un lugar donde lo reciben con cariño, con amor, donde le explican todas las dudas que uno tiene, y donde uno puede ser la mejor inversión. Dianita, bienvenida, Bésame, ¿cómo estás?
1: Mi Yami hermosa, con esa introducción. Ay, de verdad que yo feliz de estar aquí contigo, mi Yami. Y de verdad que tienes toda la razón. Son más de 800 familias que hasta la fecha hemos podido lograr el sueño, podido lograr ese sueño de tener vivienda propia.
0: Exacto.
1: Entonces, queremos seguir encontrando esas familias que dicen, ya estoy cansados de pagar arriendo.
0: Y el arriendo
1: de estar
0: tan
1: en
0: costoso,
1: de los suegros, de estar ahí como aguantando malas actitudes y temas como que, ay, maluquito, entonces no, mejor el espacio propio, exacto, mejor estar en el lugar de uno. Uh-huh. 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
0: y
1: en
0: de
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0: Muy
1: y les
0: lindo
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0: Ay, qué chévere. 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
1: Tan rápido.
0: Ya lo tiene rapidísimo.
1: Y lo bueno, o sea, es que usted está pagando de a poco.
0: Claro.
1: De a poco, no tiene necesidad de ir ya, de sacar toda la cuota inicial para pagarla de un solo contado, ¿no? 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
0: ¿Puede aplicar a subsidio?
1: Claro que sí. Los tres proyectos.
0: Ay,
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0: Ay, súper chévere. 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
0: Qué chévere, ¿no, Dianita? Yo siempre estoy feliz de que me acompañes por acá en estudios, de que le contemos estas buenas noticias y de que cumplamos esos sueños también a muchas familias que anhelan con tener su vivienda propia, dejar de botar la plática en arriendo, la verdad, porque definitivamente usted se lo merece. Tanto que trabajamos todos los días, por favor, nos levantamos temprano, cumplamos ese sueño que es demasiado fácil. Entonces, ahí está. Los que no alcanzaron a apuntar el numerito, por acá me lo va a dejar Dianita también para compartírselo. Así que, Diana, muchísimas gracias también.
1: Gracias a ti, mi Yami hermosa, y a todas esas personitas que de verdad quieren estrenar su apartamento, quieren independizarse, uh-huh, los esperamos.
0: Definitivamente. 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

0: Bésame, te enamorado. 11 de la mañana, 18 minutos. Hola, hola, Bésame, buenos días.
1: Buen día, Bésame, solicitar. Fue su voz de Junior, gracias.
0: Listo, mi reina, con mucho gusto. Elizabeth por ahí me ha solicitado también algo de Natalia Jiménez. Ya viene su canción favorita, 11:19.

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3: Bueno, saludito para Doriana, que nos escucha también en esta mañana. Y por acá tengo más saluditos, bueno, con Ángel, que me pide una canción, Mi Primer Millón. Aquí está Basilos también en esta mañana.
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Estamos con sus canciones favoritas, Bésame. 11 de la mañana, 49 minutos. Estoy tomando apunte de los que están participando también para el día de hoy de la ancheta de Supertendil y Core San Diego. Recuerden que hoy la entregamos una nueva ancheta y en esta ocasión también queremos premiar a los que han etiquetado a Supertendil y Core San Diego en Instagram, a Bésame también, y han compartido esa foto con su mamita. Recuerden, hoy Santa Lucía, que es la sede ahí por la Vía al Bosque, va a entregar esta espectacular ancheta. Así que ya lo saben, entonces, para que estén muy atentos, en horas de la tarde vamos a estar entregando una nueva ancheta el día de hoy, para que sigan participando con nosotros todas las mamitas. 11:50 minutos.

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0: La hora con el pollo colombiano, ya son las 12 del mediodía, 48 minutos.
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Bueno, lo que ustedes no saben de John Secada es que él fue corista de Gloria Estefan y fue compositor clave para muchas canciones, con Otro Día Más sin Verte haciendo parte de ello. Así que bueno, se destacaba principalmente a la sombra de otros artistas, y que en 1992 se lanza este sencillo debut que lanzó al estrellato a John Secada, Just Another Day, que en su versión española es Otro Día Más sin Verte, que han escuchado anteriormente. Así que bueno, ese lanzamiento fue una catapulta para llegar a los Estados Unidos y convertirse en el número 5 en el Billboard Hot 100 de Estados Unidos, dominando los listados por varias semanas en Estados Unidos esta canción, ¿eh? Fue un gran salto a la fama y de ahí para allá pues muchos éxitos, recordando a este cubano que ya es nacionalizado estadounidense y que hacemos parte en la tarde con Bésame. Bienvenidos, hoy es martes, hoy es el día de la enfermera y el enfermero. Vamos a hablar de cosas especiales de esta labor, vamos a destacarlos en el día de hoy, vamos a continuar en esta hora destacándolos. Y bueno, en una presentación de Supertienda y Licores San Diego, les hablo más adelante acerca de ello. Y bueno, bienvenidos, ¿cómo están en este 12 de mayo? Avanzamos rápidamente y este viaje musical ya está preparado. Bienvenidos, está Gracie Rendón en camino, veo por ahí a Melendi y mucho más. Es tu tarde con Bésame.

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1: Bueno, ¿qué te vas a encontrar a través de nuestra página web? Sí, ahora sí, ya, ese sonido envolvente que tenemos en la tarde de hoy. Bueno, estas son las parejas de los signos zodiacales que podrían comprometerse en este 2026. ¿Ustedes son amantes? ¿Les da curiosidad este mundo de la astrología? Pues bueno, de acuerdo en el horóscopo en el día de hoy, estas serían las parejas de signos que probablemente asumirían el compromiso de matrimonio antes de finalizar este año 2026. Ya por ahí hemos conocido varias bodas que se van realizando hasta el momento. Y que bueno, las parejas coinciden mucho con los signos. ¿Qué tiene que ver mucho con ello? Pues ya les voy a compartir la información a través de www.besame.fm y un link directo que los llevará a nuestra página, ahí a través de WhatsApp. De una vez, vayan ahí, 312-891-0740, es nuestro número de WhatsApp. Si todavía no le aparecen nuestros estados, es porque no nos hemos agregado mutuamente. Entonces, la tarea es que ingresen ahí, 312-891-0740, ingresen ahí a su marcador, número telefónico, agregar a contactos, ahí ya ustedes creativamente ya colocan nuestro contacto, Bésame Te Enamora, Bésame Popayán, Bésame Radio, como ustedes deseen colocarnos ahí en los contactos. Luego, después de tener esos contactos guardados, ese contacto especialmente, 312-891-0740, van a la aplicación de WhatsApp, nos buscan y ahí vamos a interactuar. Obviamente, si no nos hemos agregado mutuamente, yo les estaré diciendo ya bienvenidos a la familia Bésame, ya hacen parte de nuestra familia a través de WhatsApp y ahí les va a aparecer este mensaje que es muy importante de parte de los astros. Si les apasiona, les llama la atención la curiosidad de la astrología, pues bienvenidos sean ustedes. El pronóstico en la tarde es cielo gris, probabilidad lluvia en la tarde, pronóstico de Andrés Cepeda también.

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2: La inolvidable de la hora con Camilo Sesto se llama Llueve sobre mojado. Bueno, quiero saludar a Margarita que se conecta con nosotros. ¿Cómo es el tema para ganar con Supertienda San Diego? Es simplemente vaya a seguirlos a través de las redes sociales. Por ahí nos han compartido fotografías en este día especial. Madre e hijos, por ejemplo. La gente en Santa Lucía, porque tenemos el punto de venta de Supertienda de Licores San Diego desde hoy. Hagan de cuenta que yo estoy ahí exactamente en este punto y estoy expidiendo domicilios al 100. Esos domicilios que usted necesita para el día de hoy. Reunión social, que quiere brindar con esa persona especial. Bueno, hoy es día de cumpleaños también. 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
3: Sí.

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1: Bueno, a través de arroba Bésame Popayán FM, de paso nos siguen a nosotros ahí, la gente que está participando por Supertienda San Diego, esa ancheta bastante amplia, bella y hermosa con la marca de en la ciudad, que nos ha acompañado desde hace mucho tiempo, que es Supertienda San Diego. Síguenos a nosotros también, arroba Bésame Popayán FM, que se van a encontrar ahí a través de nuestras plataformas digitales. Una noticia que tiene que ver con el fin de semana, riñas por el tema del Día de Mamá, en el departamento del Cauca, especialmente en Puerto Tejada también. Ahí nuestro corresponsal Richard Vidal del Servicio Informativo de Caracol Radio nos cuenta esta noticia, porque es que falta más orden, falta más autoridad en horas de la madrugada cuando estos establecimientos comerciales Boulevard Rose cierran, por ejemplo. Se están presentando muchas riñas. Bueno, ahí se van a encontrar a través de TikTok también, Bésame Popayán, esta noticia. Y a través de Instagram, Yamilet Zúñiga dio esa tarea, recordando la materia de periodismo investigativo en la universidad, y ha contactado a todas las madres, a todas las mamás de nuestros compañeros, y uno a uno hemos sacado emociones ahí. Un mensaje muy bonito de parte de todas las mamás de nuestros compañeros. Ahí está nuestro todero, que podemos decir, William Narváez. Se van a encontrar con nuestra asesora de ventas, Alejandra Jiménez. Está Mauri de Tropicana también, y nuestra querida Jimena también, que está ahí. Esos mensajes bellos de parte de su mamá, que conmueven, mueven ahí, movilizan esas emociones. Y qué bonito en este mes de mayo, porque el mejor regalo para mamá somos nosotros los hijos, imagínense, ¿ah? Así que bueno, es muy importante que ustedes vayan ahí, reflexionemos acerca de ello y tengamos esa oportunidad de darle mucho amor a los videos. Estamos ahí a través de arroba Bésame Popayán FM. Vayan ahí, arroba Bésame Popayán FM, se van a encontrar con estas historias. Y nada, bienvenidos a las redes sociales también de Bésame Popayán. A las 2:44, Hombres G, para continuar los clásicos del rock en español, con un minuto nada más, Morad en camino, y poco a poco cerramos esta hora de canciones.

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1: Ay, bueno, los más grandes, Morat, han llenado estadios, tuvieron el privilegio del 2025 rodar por diferentes países, ciudades y tener todo el amor de los fans. Y Camilo hace lo mismo, hace lo propio. Se juntan para hacer esta muy buena canción en una presentación del Pollo Colombiano que te da la hora. 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
1: El lado oscuro con Jarabe de Palo. Pau Donés dice que nosotros tenemos dos caras, una que intentamos ocultar y la otra que a veces es como lo que ves por fuera. Es una advertencia de transparencia, tal cual como algunas personas se muestran, y que debería ser así. Uno, alma, el protagonista expone sus fallas desde el principio, o sea, ¿cómo ganarse el cielo cuando uno ama con todo el alma y su lado oscuro? Ah, ¿qué tal esa apuesta de letra que se da muy bien con la melodía y la canción, que hacen parte de una canción bastante importante de Pau Donés con Jarabe de Palo de 1996? Ahí exactamente el lado oscuro venía incluido en La Flaca, ese álbum debut de 1996. Y que bueno, hablamos de lo complejo, los errores, la vulnerabilidad emocional. Y que bueno, hablamos acerca de ser genuinos.

0: que siempre debería ser así, ¿eh? No tener esas dos caras.
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0: ¿Qué están haciendo? Escuchando Bésame, me imagino, pero ¿desde dónde? Exactamente, ¿qué sitio? ¿Dónde están escuchando Bésame? Si están en la oficina. Quiero saludar a Cristina Dorado. ¿Cómo está Cristina? Reportando desde Túnel Bajo, escuchando Bésame. Cristina, mi querida Cristina Dorado. Cristina, usted ya ganó. Usted ya ganó. Dile a tu querida mamá que nos escriba y que participe, así como tú. Es Ancheta de Supertienda San Diego, hoy especialmente desde el punto del barrio Santa Lucía, por toda la avenida de la Vía del Bosque, ahí exactamente. Así que bueno, bienvenidos sean ustedes. Elizabeth Moreno, ¿cómo está? Bienvenida. Canción de Luis Fonsi, ya la verificamos y la complacemos. 311, vacilos para continuar.

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1: Qué buena canción, tarde para dedicar canciones. Esta canción tiene nombre y apellido propio. ¿Eh? Quiero saludar a mi querida Andrea Ramírez escuchando Bésame. Esa canción va para ella de parte de su novio Julián. Los dos están escuchando Bésame. Gracias por estar ahí con nosotros. Me recordó época de colegio, cuando las canciones de Sin Bandera estaban muy, muy potentes. O sea, la banda sonora del amor en mi generación era Sin Bandera. Ay, qué buenos recuerdos, ¿eh? Me hizo recordar a alguien en especial también con esa canción. Bueno, muchas gracias por estar con nosotros. Bienvenidos, ¿cómo está? Mi querido Carlos, escuchando Bésame también. Carlos me está programando Inolvidable Bésame. Será más adelante. Por ahora continuamos. Ustedes eligen su canción favorita también a través de nuestro WhatsApp 312-891-0740 y estamos ahí prestos para atenderlos. Hace un momento... Ah, sí, le estoy debiendo a canción a mi querida Elizabeth Moreno. Veo por aquí también a Margarita. ¿Qué ha pasado, Margarita? ¿Cómo me le va? Ah, ok, bueno, Margarita quiere participar. ¿Cuál es la mecánica para participar? A mí me interesa muchísimo que ustedes se aprendan toda la información de Supertienda San Diego, especialmente los domicilios. 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O sea, estoy saludando a la gente que está ahí en el barrio Santa Lucía porque haga de cuenta que esa ancheta va a salir de ahí. Esa ancheta va a ser expedida de ahí. Domicilio muy importante para algún oyente de Bésame en la tarde de hoy. Así que bueno, pendientes, vayan ahí, redes sociales. En las redes sociales está disponible toda la información, mi querida Margarita. Así que cuando esa llamada ganadora ingrese ahí a su celular, porque es que va a ingresar, de pronto sí, usted va a tener en cuenta toda esa información. Es muy importante tenerla ahí a la mano y que esas preguntas que se relacionan a Supertienda San Diego, usted las tenga muy presentes. Para mí es importante eso, la información. 3:25 en la tarde con Bésame.

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1: Bueno, canciones perfectas en la tarde de hoy. 3:37, la inolvidable Bésame con Juan Gabriel, siempre en mi mente. Pero bueno, a una más con Ana Gabriel también. Los Gabriel en la tarde de hoy a las 3:37. Mi Talismán, canción perfecta para cantar. Nos convertimos modo karaoke a partir de ya.

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1: Bueno, es muy fácil que ustedes nos sigan ahí a través de las redes sociales, arroba Bésame Popayán FM. Ya les habíamos mencionado de que nuestros compañeros han sido teniendo como una especie de homenaje de parte de su querida mamá. El mejor regalo para mamá eres tú. Esa va a ser la frase favorita de esos videos. Muy importante es donde ustedes nos invitan a reflexionar a través de las redes sociales. ¿De qué les estoy hablando? Vayan ahí a través de arroba Bésame Popayán FM. Nuestros compañeros de Caracol Radio en la ciudad de Popayán, haciendo parte de ese bonito como especie de homenaje. Así que bueno, ¿qué ha sido tendencia a través de las redes sociales también? Es la viralidad entre la periodista María Lucía Fernández, conocida en el mundo de las noticias como Malú, y obviamente el candidato presidencial Abelardo de la Espriella. Un tenso choque verbal se ha dado en horas de la mañana, exactamente en este 12 de mayo, y obviamente pues todo lo que dio origen. Durante una transmisión, pues la periodista le hace una cuestionante pregunta a la fórmula aspirante presidencial, una declaración en la que había él hecho en años pasados, sobre acerca de la ética, que no iba como con el derecho también. Bueno, el hecho es que eso se volvió tan viral que mucha gente está defendiendo a la periodista. Está haciendo su trabajo y bueno, están defendiendo muchísimo y criticando a Abelardo de la Espriella. Ha sido tendencia a través de las redes sociales. Está siendo tendencia, de hecho. En una presentación, vamos cerrando esta hora de canciones a través de las redes sociales también. 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

0: Espero que nos hayamos cantado esta canción en la tarde con Bésame. Bienvenidos, porque en esta nueva hora estamos con canciones perfectas, simple y llanamente para cantar, ¿eh? Bueno, 2001, devolvámonos a esa década. ¿Qué estaban haciendo por allá en el año 2001? ¿Cómo me le va Karen? ¿Cómo está mi querida Paula? Ana Sofía, bienvenida. ¿Qué estaban haciendo por allá en el año 2001 cuando esa canción fue lanzada al mercado musical, convirtiéndose en un himno del rock pop del despecho? Si el vallenato, si la salsa, si la música popular, si la bachata, bueno, todos los géneros tienen himnos que hablan del despecho, pues el rock pop desde México tiene esta versión también. Bueno, Juan Manuel, bienvenido. ¿Cómo está, Juan Manuel? A mí me dedicaron esa canción, dice Juan Manuel. Pues bueno, publicada en este año, la canción aborda el dolor del abandono amoroso. Describe a un protagonista que intenta ahogar sus penas en el alcohol tal descubre que su pareja se marchó con otro hombre. Es una historia bastante cotidiana y muy común que puede suceder en las relaciones amorosas, ¿eh? Bueno, ahí está, así es la vida de elefante. Catalogó a Rayleigh Barba como uno de los cantautores importantes ahí, intérprete además, y que obviamente le dio pie para que fuera muy reconocido, ¿eh? Tiempo después salió del grupo Elefante, y bueno, lo demás ya es historia a través de Bésame, la emisora que te enamora.
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0: Aquí estoy con ustedes, los mejores oyentes. Hola, hello.
2: Hola, buenas tardes, Bésame. Hola. Para felicitar a mi sobrino Cristian David, hasta Isa Moreno, en el Hospital San José.
0: Bueno, saludos.
2: En el Día del Enfermero. Que Dios lo bendiga y que le dé mucha sabiduría para ejercer su profesión.
0: Ok.
2: Te queremos mucho, Cristian.
0: Bueno, para Cristian, hasta Isa, ahí en el Hospital San José, enfermero de profesión, y que hoy es el Día de los Enfermeros y las Enfermeras. Hoy martes le rendimos homenaje, los saludamos, los homenajeamos en un día muy especial. En horas de la mañana le conté la historia, así que bueno, aquí estamos a las 4:13 en esta nueva hora.
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0: Destacado en el año 2000 también, en esta década, nos venimos a Colombia con el grupo Quema. Eran del Valle del Cauca, obviamente una dirección bastante importante. Se les conoció como los reyes del Latin Pop en la década del 2000. Y esta es una de sus canciones muy conocidas llamada Obsesión. El Tropipop, le decíamos en esa década. 4:13 en Bésame.

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0: Bueno, estamos teniendo muchos clásicos de la década del 2000 y esta es una canción de Andrés Cabas en el álbum titulado Amores Difíciles del año 2008, donde los invitados especiales son el grupo Orishas y Enrique Bunbury haciendo parte de He Pecado en la tarde con Bésame, las 4:25. ¿Cómo están? Bienvenidos. ¿Qué ha pasado, Juan Manuel? Bienvenido. Está pidiendo canción. Bueno, de una vez lo voy a complacer. Pero antes, déjeme decirles que...
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0: Con Supertienda San Diego, tengo a Jenny por acá. Jenny, hola. ¿Por aquí? Hello. Hola, Jenny, ¿cómo está? Jenny Acosta.
2: Bien, gracias.
0: ¿Cómo me le va? ¿Qué ha pasado?
2: Bien, bien, gracias.
0: ¿Está atenta a la información? ¿Ha hecho la tarea juiciosita también?
2: Sí, sí,
0: estoy,
2: sí
0: la hice. Estoy mirando su foto de perfil. ¿Usted es enfermera?
2: Sí, soy enfermera hace 25 años.
0: Ay, 25 sí. años.
2: Sí.
0: ¿Cómo me le ha ido en el día de hoy? ¿Sí la han felicitado?
2: Sí, gracias a Dios, sí me han felicitado.
0: Jenny, ¿qué es lo más difícil de ser enfermera?
2: Lo más difícil, ver pacientes en condiciones deplorables, pacientes, niños con perdiendo la vida, sus mamás diciendo lo tengo vivo y realmente se lo entregan a uno muerto.
0: Qué difícil.
2: Eso es lo más complicado.
0: En su carrera, en todos los años...
2: Decirle, no, señora, está muerto. O sea, ay, tener que creer.
0: A veces los doctores le dejan la responsabilidad a las enfermeras o enfermeros de dar esa mala noticia.
2: Sí, claro. A veces, más que todo en los pueblos, entonces es un poco complicado cuando la mamá te pasa al niño y dice, pero está vivo, y uno ya lo ve cianótico, ya el niño ya no hay nada que hacer. Eso es un poco doloroso.
0: Qué difícil, qué difícil. ¿Cómo es el protocolo, por ejemplo, para usted, las enfermedades, para las enfermeras? Tener en cuenta cuando alguien tiene un accidente de tránsito o llega de emergencia o de urgencia, pues, ¿cuál es ese protocolo?
2: Un paciente que llegue de urgencia, sea el accidente que sea, pues trae un SOAT y igual si no lo trae, no hay ningún problema, nosotros tenemos que atenderlo, verificarlo bien, revisarlo, se le envía rayos X, todo para mirar el trauma y evaluar el trauma del paciente.
0: ¿Signos vitales y todo ese tipo de cosas también incluido?
2: Todo, absolutamente cuando llego a evaluar.
0: Ah, Jenny, pues bueno, quiero felicitarla, quiero decirle que esta carrera es de profesión y es de vocación. ¿Es así, Jenny?
2: Sí, es así, es de vocación. Yo siempre le digo a mis estudiantes, yo soy especialista en docencia, le digo a mis estudiantes que nosotros tenemos un don, el cual hay que agradecer y ponernos en los zapatos del paciente.
0: Bueno, saludito especial para usted y para todos los de su gremio en este día muy especial. Así que bueno, Jenny, a lo que vinimos. ¿Quiere ancheta de Supertienda San Diego?
2: Sí, claro, hoy es mi día, me la merezco.
0: Uy, sería un detallazo bastante chévere, ¿sabe?
2: Claro, claro.
0: Bueno, Jenny,
2: la tarde. También
0: he
2: dicho, voy a recibirla.
0: Ay, pero es que usted reside ahí mismo. O sea, hoy hemos estado enfocados en un punto de Supertienda San Diego. ¿Cuál es ese punto? La dirección, y bueno, dirección Patoja si hay también.
2: Dirección Patoja, ¿al lado de qué? De Olímpica al Diagonal.
0: Ok.
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0: ¿Y si hablamos de dirección como tal?
2: Sí, espéreme un segundito, ya se da ahí.
0: Bueno, no.
2: La dirección es transversal. ¿Cómo es que era? Yo la puse.
0: Pero si usted vive por ahí.
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0: ¿Ha pedido domicilios también?
2: No, porque vivo muy cerca relativamente, entonces vamos hasta allá.
0: Bueno, la gente que no vive en Santa Lucía, ¿cuál es ese número telefónico de domicilio?
2: Eso. Termina en 2000, pero ya le digo.
0: Bueno, le acepto el chancuco y le acepto todo en el día de hoy de la enfermera.
2: Gracias. 836-2000.
0: Jenny, déjeme decirle que...
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0: Bueno, Jenny Acosta, felicitaciones por ser fiel oyente de Bésame, por hacer la tarea juiciosita. Y bueno, toda esa información ahí a través de las redes sociales. Estoy mirando que ya lo sigue a través de las redes sociales. Y bueno, quiero felicitarlo en su día, ¿sabe?
2: Gracias, mi amor.
0: Y bueno, ya le cuento internamente cómo reclaman nuestra ancheta en honor a usted, que es mamá, me imagino también. Y obviamente de Bésame, la emisora que la acompaña y la enamora. Gracias.
2: Gracias.

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0: Bueno, modo karaoke en la tarde de martes con Bésame. Ayúdame a vivir. Esta canción jamás pasará de moda. José José, el príncipe de la canción. Ustedes ya se saben el título. A través de Bésame te enamora. Es tarde de martes.
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0: Bueno, ¿qué es tendencia a través de las redes sociales? Son los golpes de calor extremos en nuestro país, donde esta ola de calor a nivel de mayo, imagínense que en la costa caribe, en ciudades del Caribe, ya alcanzan los 40 grados. Pues bueno, en Colombia enfrenta los primeros días de este mayo con un panorama meteorológico de contrastes, mientras que en el norte oriente del país se registran temperaturas inusualmente altas que han dejado registros históricos. En el occidente y en el sur se prevé el aumento de las lluvias. Imagínense cómo es de curioso este tema en nuestro país, ¿eh? La región Caribe se encuentra en alerta roja por un intenso aumento de temperatura que ha llevado a registros extremos en varios departamentos, según las autoridades. A través de las redes sociales también, que han dado a conocer las cifras, los máximos históricos, que representa un riesgo para la salud pública y los ecosistemas, alcanzan los 40 grados centígrados. Eso es lo que se ha dado. Los termómetros que reflejan la tendencia en Barranquilla podría alcanzar hasta 36 grados centígrados. Cartagena, por ejemplo, también 32 grados y 35 grados centígrados. Santa Marta entre 33 y 35. Río Hacha entre 34 y 37 grados centígrados. Y San Andrés 28 y 30 centígrados. Mientras que el municipio, departamento del Cesar, en Bosconia, ha llegado hasta los 40 grados centígrados. Pues bueno, ese es el panorama norte de Colombia. Si esto sigue en aumento, el significado de las alertas por incendios de cobertura vegetal se estarían extendiendo. Así que bueno, hay que tener en cuenta todo lo que tienen las autoridades para brindar en cuanto a esta información. 40 grados centígrados en Bosconia, departamento del Cesar, ¿eh? 35 grados centígrados en las ciudades del norte de Colombia. A veces nosotros llegamos a los 28 y ya estamos, es que nos airamos, ya mucho sol.

0: las inolvidables Bésame tienen un himno y es esa canción de Camilo Sesto. Pero en esta oportunidad es una versión de Nati Peluso. Me encanta la condición de heterocromía de Nati Peluso, ¿ah? La hace ver muy sexy. Bueno, en esta tarde con el Pollo Colombiano estamos ahí con ustedes. 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Te da la hora en Bésame, ya tenemos las 4:49.
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0: Nos vemos en vivo porque vamos a tener un enlace perfecto desde la móvil con Bésame. 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Hoy es 12, así que bueno, hagan cuentas de una vez.
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0: 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Natalia nos escucha desde Tampa, Florida. Un saludito muy especial para ella. Abracito en la distancia. Me ha pedido canciones, pero eso será en la siguiente hora. Clásicos del rock en español para cerrar con Miguel Mateos con Cuando seas grande. Gracias. Te he acompañado en el día de hoy.
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